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5: 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Te estoy diciendo para pegarnos uno que tres, pues. ¿Dónde estás para caerte?
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¿Cómo está mi amigazo Martínez? Saluditos desde Atutaki. ¿Qué será que le puede mandar una infiltrada por ahí? Ayúdame con la canción de Bless. Mírame. Gracias.

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4: Buenas tardes, grupo.

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1: Ya llegó por quien lloraba, chiquita.
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Buenas tardes, Radio Buenísima. Buenas tardes, DJ Michael. Las mejores mezclas. Mi temita ahorita que estamos en chicha. Vida de mi vida, por favor. Buenas mezclas, DJ Michael.

Buenas tardes, señor Michael DJ. Póngame el temita, por favor, de Rostak Jamaica. Arremiendo ya, pero con una de su villa de ser. Gracias.

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1: ¡Ay, qué rico! ¡Ya la madre! En este sol esa guanchaca entró, pero ¿cómo ser batana? ¡Salud, Michael! Échele, échele, volumen, voltaje al 100, así como...

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0: La voy a olvidar, borracho bebiendo, me voy a quedar.
1: DJ Mike con un temita, no es mi culpa, y estamos full sintonía desde el parque La Merced. Éxitos, DJ Michael. Qué buenas mezclas.
2: Ya, mejor.

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Hola, hola, hola. ¿Qué más, mi estimado colega DJ Michael? Le saluda a su fiel oyente del día domingo, Gran Henry Aguirre, desde Yaguarcocha City. Por favor, una canción de Johnny Rivera, el tema Vamos a empezar de cero. Por favor, gracias.

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1: Buenas tardes, DJ Michael. Por favor, ponga la chichita de Pepe Richard, Pensando en Ti. Full volumen acá en la unidad amarilla.

Bueno, pues DJ Michael, para finalizar unas banditas, pues, por favor, dime dónde tú estarás, de la banda del Olivo. Buenas mezclas, DJ Michael. Éxitos para todos los DJs del fin de semana. Son los mejores de Imbabura.

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